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Vengo de lejos. Soy la serpiente. 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

hemos encontrado. Sus ojos en la oscuridad. Mirada infinita. Que habla sin palabras.